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esa sensación. Comenzamos nueva edición de Corazón de Tiza y ya sabes, tienes que pintar un corazón de tiza en tu pared para adentro poder escribir esos 7 nombres que te vamos a proponer. Nombres que suben, que bajan, que tú decides quién se va y quién se queda, todo en este tiempo de radio que comienza ahora. Ya sabes, somos Corazón de Tiza y tu corazón pintado en la pared. Para adentro meter 7 nombres, 7 historias. Que te repito lo fácil que tienes participar en el programa. Tan solo tienes que escribir tus comentarios en tus redes sociales con el hashtag Corazón de Tiza. Una edición más con nuestras secciones populares, habituales, diría yo.

Hoy hemos querido comenzar con la música de David Otero. Más que hemos querido, nos obligan vuestras preferencias musicales.

recibe los saludos cordiales de quien va a estar hablándote, Javier La Onda Cuadrado. El abrazo a toda la peña y vete preparando ya ese corazón. ¿Lo tienes listo? Sí. Ya puedes ir escribiendo el primero de los nombres. ¿Cuál es? David Otero. Deja tus comentarios en tus redes sociales. Ya sabes, hashtag corazón de tiza.

Ya sabes que también puedes ponernos enlaces a esas canciones que se nos han despistado, por ejemplo de David Otero, y que te encantaría que sonara en este Tu Tiempo de Radio.

Así que si ese corazón de tiza está ya a punto y preparado, comenzamos escribiendo el primero de los nombres. David Otero,

0: poder descansar.
1: En una etapa de bloqueo y dificultades, David Otero llegó a plantearse seriamente dejar la música por completo. Afortunadamente no lo hizo. Para superar ese momento, acudió a terapia y encontró en el golf un espacio propio fuera de su trabajo y de su familia.
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Los dos miembros principales y fundadores, Susana Alba y Franco G. Ridway, son pareja sentimental. Ellos mismos han comentado que el hecho de ser un tándem los convierte en un tándem artístico indivisible.

No siempre fue una banda de pop en castellano como la conocemos. Antes de su éxito, Franco tenía un grupo de funky llamado Jungle Jazz, donde él era el vocalista y Susana era corista, y además cantaban en inglés.

Dos eras muy distintas dentro del grupo Genesis. Una con Peter Gabriel, la otra con Phil Collins. Con Peter Gabriel fue un rock progresivo y teatral desde 1967 hasta 1975. Una etapa que se caracterizó por el rock progresivo sinfónico

grupo Genesis encontramos dos eras muy distintas. La era Peter Gabriel con el rock progresivo y teatral desde 1967 hasta 1975. Una etapa que se caracterizó por el rock progresivo sinfónico con composiciones largas y complejas. Gabriel era conocido por sus extravagantes disfraces y puestas en escena teatrales en vivo, como el traje de The Fox o de la Flor Roja, convirtiéndose en el foco de atención visual del grupo. Phil Collins fue un pop rock y un éxito comercial a partir de 1975.

Marian Novi nos confesó que tenía una anécdota curiosa sobre sus primeras sesiones en Amnesia Ibiza. Estaba tan emocionada y nerviosa por pinchar en una sala tan grande que vomitaba después de terminar su set, aunque luego esa tensión se le pasó. Ha llevado su música a numerosos países fuera de España, actuando en ciudades como Doha, Qatar, en Dubái, en Moscú, en Milán y Viena, entre otras.

No te vayas a pensar que el nombre Supertramp fue el original, no se lo inventaron ellos. El grupo inicialmente se llamó Daddy al principio. El nombre definitivo, Supertramp, fue sugerido por uno de sus primeros miembros, Richard Palmer, inspirándose en la novela de Autobiography of a Supertramp, autobiografía de un super vagabundo, del poeta galés W.H. Davis.

Esta canción es un himno indiscutible de The Killers. Una canción que los lanzó a la fama mundial y tiene un origen muy rápido e intenso. La música y la letra fueron escritas por Brandon Flowers y el guitarrista Dave Cannon durante su primer ensayo juntos. La letra fue escrita por Flowers en minutos y está inspirada en una desgarradora experiencia personal, la infidelidad de una novia, lo que explica la intensidad emocional de la canción.

En sus últimos trabajos, Emma Hewitt ha desempeñado múltiples roles siendo cantante, compositora, multiinstrumentista y coproductora de sus canciones. Nació en Geelong, Australia, pero actualmente vive en Los Ángeles, Estados Unidos.

Con Emma Hewitt escribimos nuestro nombre número 7 a ese corazón de tiza. Y con ella saltamos a nuestra próxima, nuestro próximo apartado, el de Zona Transición Balancín. Una sección en la que escribimos dos nombres y los tenemos colgaditos en esa balanza virtual. ¿Hacia dónde se inclinará la balanza? ¡Tú decides! A un lado de la balanza, Emma Hewitt. En el otro, tú decides quién se va y quién se queda.

Tan solo debes escribir un comentario de por qué sí, de por qué no, por qué te gusta, qué es lo que más te gusta, vaya lío. En tus redes sociales con el hashtag Corazón de Tiza.

El otro nombre que tenemos en nuestra balanza virtual es The Killers. Tú decides quién se va y quién se queda. En la canción anterior, The Killers rompía con su novia. En esta se titula Just Another Girl. Justo otra chica, más o menos. Y ya sabes, tú decides quién se va y quién se queda, si lo hace Emma Hewitt, si lo hace The Killers. Tan solo tienes que dejar tus comentarios a favor o en contra en tus redes sociales con el hashtag Corazón de Tiza.

Te dejamos ahí pensando en quién se irá, quién se quedará de nuestra zona Transición Balancín. Y nos metemos en nuestra zona de nuevas entradas. Una sección en la que te proponemos otros 7 nombres distintos a los primeros, en los que también debes de dejar tus comentarios para que puedan ir subiendo y entrando a formar parte de nuestra gran familia. Entre esos 7 nombres que te hemos propuesto son Softcell, Pereza, The Cars, Taburete, Wet Wet Wet, Abici, y sonando ya como vuestra propuesta de entrada, la próxima edición de Corazón de Tiza, ellos son, los has reconocido, The Cure.

Toda una fiesta la que tenemos montada aquí con The Cure, en vuestra propuesta de entrada para la próxima edición de Corazón de Tiza. Saltamos de sección para meternos en nuestra zona de degustación. Ya sabes que aquí te vamos a proponer otros temas, otras canciones, otros nombres que en un momento u otro llegaron a nuestro corazón.

y Eric se conocieron de una forma muy peculiar. Según ellos mismos nos han contado, fue en una rap o fiesta after a la que Arnau, el más joven de los dos, entró de forma ilegal con solo 17 años. De aquella amistad y de las ganas de divertirse surgió la idea de hacer música.

Antes de su ascenso a la fama en el mundo de la música, Gigi D'Agostino trabajó como cantero y montador. Su pasión por la música lo llevó a empezar a organizar fiestas en clubs, haciendo finalmente su debut como DJ en un club cerca de Turín llamado Woodstock. También trabajó en clubs más pequeños como Palladio desde 1987 hasta 1992.

Un hito importante en la carrera de Nicole Cross fue la decisión de dejar de ser solo un artista de covers y comenzar a lanzar su propio material original. Esta transición, aunque natural para muchos artistas de YouTube, siempre es un paso valiente. Lo hizo con el lanzamiento de su EP Living Room Session Vol. 1 en 2015 y más tarde con su álbum Chapter Shifter en 2018.

El nombre de Rigoberta Bandini surgió de una mezcla de referencias literarias y culturales que ella misma ha explicado en más de una ocasión.

Mantiene un fuerte vínculo con su ciudad natal, Barcelona, donde nació en 1990. Ha afirmado rotundamente que no se mueven, que no la mueven de Barcelona. Estudió en el Colegio de las Teresianas, diseñado por Gaudí, que formó parte fundamental de su identidad.

Robert Miles es considerado el precursor del género Dream House. Se caracteriza por melodías suaves y etéreas de piano sobre bases de música electrónica bailable.

Esta canción tiene influencias de una canción rusa de 1994 titulada Napodoy. Aunque era muy conocida en Rusia, no lo era en Occidente. Se ha hablado de una demanda de 20 millones de dólares en 1997 por parte del autor de Napodoy, aunque no se sabe cómo terminó el asunto.

Nombre completo: Sophie Mitchell Ellis Bextor. Nacida el 10 de abril de 1979 en Londres, Inglaterra, es una destacada cantante, compositora y modelo británica. Ha sido reconocida por su distinta voz y su habilidad para fusionar diversos estilos musicales, lo que la ha mantenido relevante en la industria durante más de 2 décadas. Sophie Ellis Bextor comenzó su carrera musical a finales de la década de 1990 como vocalista principal de la banda de indie rock The Audience.

Aunque en alguna ocasión hemos dicho que comenzó su carrera como modelo, ella misma ha aclarado en entrevistas que solo hizo algunos trabajos en ese campo. Se ha mencionado que apareció en un videoclip de Rolling Stones cuando tenía 20 años. Pero su verdadera incursión en la música fue cantando en solitario y con bandas en clubs de Inglaterra.

nombres como el de David Otero, el de Efecto Mariposa, el de Genesis, el de Mario Novi, el de Supertramp, el de The Killers, Emma Hewitt. En nuestra zona Transición Balancín han quedado esos dos nombres. Tú decides quién se va y quién se queda. Con tus comentarios en redes, no olvides el hashtag Corazón de Tiza. Tienes que decidir entre The Killers o Emma Hewitt. Y en la próxima edición de Corazón de Tiza descubriremos la historia musical del grupo The Cure. Así que no nos pierdas de vista, síguenos allá donde estemos, también en redes. Recibe los saludos cordiales de quien ha estado hablándote, Javier La Onda Cuadrado, el abrazo a toda la peña y ya sabes, enrédate.

Saludos, ¿qué tal? Bienvenidas, bienvenidos a la Onda Local de Andalucía, la primera edición de Esta Oeste. Hoy es lunes 11 de mayo, segundo fin de semana de campaña electoral superado, y hoy los partidos políticos se enfrentan a un segundo debate electoral televisado de cara a los comicios de este próximo domingo. Será esta noche en la Radio Televisión de Andalucía, con una duración aproximada de unos 110 minutos. Un debate que contará de nuevo con la participación de los 5 candidatos a la presidencia de la Junta. Juan Manuel Moreno por el PP, María Jesús Montero del PSOE, Manuel Gavira por Vox, Antonio Maillo de Por Andalucía y José Ignacio García de Adelante Andalucía. Según indica Canal Sur, el debate comenzará a las 10 menos cuarto de esta noche y podrá seguirse también en Canal Sur Radio y en Canal Sur Más. Como una de las novedades, el debate también se va a emitir por la Radio Televisión Española. En concreto, se emitirá en directo en La 1, en Desconexión para Andalucía, para toda España a través del canal 24 horas, Radio 5, RTV.es y RTV Play. El debate comenzará con un minuto de plata en la ronda inicial a cada uno de los participantes y después se va a articular en torno a tres bloques temáticos. El primero es el de economía y empleo. El segundo de política social, sanidad, vivienda, igualdad, educación y dependencia. Y el tercero, gobernanza, financiación autonómica, Andalucía en España y en Europa, transparencia y buena gobernanza. Cada candidato dispondrá de 5 minutos en cada uno de estos tres bloques y, para finalizar, una última ronda de un minuto como cierre. Los 5 candidatos se enfrentan a este segundo debate con los resultados de nuevas encuestas electorales. Según el sondeo de GAT3 para los diarios de Vocento en Andalucía, el PP andaluz podría revalidar la mayoría absoluta. En esa encuesta se pronostica también que el PSOE bajaría de los 30 diputados, mientras que Vox mejoraría ligeramente sus resultados. Por detrás se situaría Adelante Andalucía, que vería mejorado su porcentaje de votos en 3,3 puntos, y Por Andalucía obtendría un 7,8% de votos y 5 diputados. Son los apuntes de portada. Vamos con más asuntos de la actualidad en titulares con Nicole Vargas.

0: Andalucía cierra el fin de semana sin fallecidos en accidentes de tráfico en sus carreteras interurbanas.
1: Se ha registrado entre las 3 del mediodía del pasado viernes 8 de mayo y las 8 de la tarde de este domingo, día 10. Son los datos que ha recogido la Dirección General de Tráfico en su balance provisional. Así, el balance de accidentes difundido por el Centro de Gestión de Tráfico del Suroeste en Sevilla, que incluye todos los siniestros mortales ocurridos en las carreteras interurbanas de la comunidad en la franja de tiempo mencionada, recoge que no ha tenido conocimiento de accidente alguno con fallecidos en Andalucía. Sin embargo, el balance de la DGT del fin de semana anterior sí dejó un total de 3 fallecidos en 3 siniestros mortales distintos.
0: Comisiones Obreras muestra su respaldo a las reivindicaciones de PETIS de Andalucía.
1: La Federación de Enseñanza de Comisiones Obreras en Andalucía ha mostrado su apoyo una vez más a las reivindicaciones del personal técnico de integración social que irá a la huelga el próximo día 13 de mayo para denunciar la precariedad, dicen, de sus condiciones laborales y el deterioro que sufre la atención educativa. Entre los principales motivos de la huelga destacan las jornadas parciales y los contratos discontinuos, así como la falta de reconocimiento profesional y el mantenimiento de un modelo, dicen, basado en la externalización del servicio. Además, el sindicato ha alertado del progresivo deterioro de los recursos destinados a la atención a la diversidad.
0: Independizarse en Andalucía es cada vez más difícil para miles de jóvenes.
1: El encarecimiento del alquiler, los salarios bajos y la escasez de vivienda disponible han provocado que la edad de emancipación siga aumentando. Málaga continúa siendo la capital andaluza más cara para alquilar vivienda, según los últimos datos de Idealista correspondientes a mayo de 2026, el precio medio del alquiler alcanza los 16,3 euros por metro cuadrado, situando a la ciudad entre las más caras de España. Sevilla registra actualmente un precio medio de 12 euros por metro cuadrado. Le sigue Cádiz con 11 euros por metro cuadrado. Granada, Córdoba y Almería mantienen precios intermedios. Por su parte, Jaén y Huelva continúan situándose entre las ciudades andaluzas con el alquiler más barato. Ambas capitales se mantienen alrededor de los 8 euros por metro cuadrado.
0: Y cuéntanos, Nicole, ¿qué tenemos hoy en previsiones?
1: A las 8 y 45 en Sevilla, el consejero de Sanidad, Presidencia y Emergencias, Antonio Sanz, preside la reunión del Comité Asesor Regional del Plan Infoca, todo ello en el Palacio de San Telmo. A las 10 y media en Almería, el consejero de Agricultura, Pesca, Agua y Desarrollo Rural, Ramón Fernández Pacheco, y el presidente de Asaja, Pedro Barato, asisten a la reunión del Comité Ejecutivo Nacional de la Asociación Agraria. A las 11 en Sevilla, la consejera de Inclusión Social, Juventud, Familias e Igualdad, Loles López, preside el acto de entrega de los sextos premios Familias Andaluzas. Más tarde, a las 11 y media, en Jaén, el ministro para la Transformación Digital y de la Función Pública, Óscar López, interviene en la jornada Seguridad Digital para Educar en Tiempos de Inteligencia Artificial por el Instituto Nacional de Ciberseguridad. Y por la tarde, a las 8 en Sevilla, la consejera de Cultura y Deporte, Patricia del Pozo, asiste a la gala de honor SGAE 2026.

0: El fin de semana en clave electoral ha estado claramente condicionado por la muerte el viernes de dos guardias civiles persiguiendo a una narcolancha. Su funeral se celebraba el sábado en la Iglesia de la Concepción en Huelva y eso motivó la suspensión de numerosos actos de campaña. Por ejemplo, en el caso del Partido Popular no hubo actos ni el viernes ni el sábado. El presidente de la Junta y aspirante a la reelección por el PP, Juan Manuel Moreno, afirmaba el viernes que no tiene voluntad de gobernar con Vox y que en caso de darse una mayoría de izquierda alternativa felicitaría a María Jesús Montero y facilitaría la transición. Este domingo el líder de los populares andaluces ha pedido un último esfuerzo para que el PP conserve la mayoría absoluta en Andalucía.
1: Quiero pedir un último esfuerzo. Queda exactamente 7 días de campaña. Entramos en esta recta final y necesitamos, como bien ha dicho nuestro presidente Alberto Núñez Feijóo, las encuestas son la fotografía de un día y hemos tenido amargas experiencias en Andalucía con encuestas. Necesitamos una mayoría suficiente, una mayoría de seguridad, una mayoría de futuro, una mayoría de confianza. Necesitamos una mayoría para tener la fortaleza de defender los intereses y para tomar las decisiones que habrá que tomar para que los andaluces estemos protegidos.
0: Juan Manuel Moreno ha estado acompañado del líder nacional de su partido, Alberto Núñez Feijóo, quien ha aprovechado para pedir una mayoría de estabilidad para su partido y ha calificado a Moreno como el mejor presidente. El PSOE andaluz, al igual que los populares, suspendieron sus actos de campaña una vez que se conoció la muerte de los dos agentes del Instituto Armado, tanto para la tarde del viernes como para el sábado. La actividad de su caravana electoral regresó el domingo en la línea de la Concepción, en Cádiz, en un mitin en el que intervinieron su candidata María Jesús Montero y el presidente del Gobierno, Pedro Sánchez. Montero se preguntó por los vínculos entre populares y el narcotráfico. También señalaba que las elecciones del domingo son un referéndum para los servicios públicos y la única alternativa real al Ejecutivo autonómico actual.
2: No quiere debatir de modelo de sociedad, no quiere debatir de política, porque esto es en lo que está el Partido Popular en Andalucía, en hurtarle a los ciudadanos el debate sobre los modelos de sociedad que nos jugamos el próximo domingo. Está en quitarle a los ciudadanos la capacidad de ver que hay un partido, el Partido Socialista, la única alternativa real al Partido Popular, que va a eliminar las listas de espera.
0: El presidente del Gobierno, Pedro Sánchez, ha apelado a la concentración del voto progresista en la opción que representan los socialistas. Por ello, ha pedido la movilización de votantes del partido de cara a las elecciones de este domingo. Desde Vox han aprovechado la muerte de los dos guardias civiles en Huelva en una operación contra el narcotráfico para atacar al Gobierno central. Tras eso, el jefe de la delegación de Vox en Europa, Jorge Buxadé, ha hablado de Andalucía en el escenario electoral actual. Se ha referido a posibles pactos y acuerdos con la prioridad nacional como bandera.
3: Lo mejor que le puede pasar a Andalucía es que el Partido Popular no gobierne solo. Lo peor que le puede pasar a Sánchez y lo mejor que le puede pasar a Andalucía es que el gobierno de Andalucía quiera meterse en muchos líos, precisamente para que los andaluces ya no tengan líos. Y eso es a lo que hemos venido, a que esos acuerdos que hemos cerrado con el Partido Popular en Extremadura y Aragón se hagan reales en Andalucía también. Y eso es absolutamente imprescindible. Acuerdos que pongan el interés de los españoles y de los andaluces en primer lugar, la prioridad nacional.
0: En una visita agrícola en Lebrija, junto al candidato de Vox por la provincia de Sevilla, Javier Cortés, el jefe de la delegación de Vox en Europa, también ha hablado de infraestructuras hídricas, de bajar impuestos autónomos o de reducir la burocracia. De Memoria Democrática ha hablado este fin de semana la coalición por Andalucía. El candidato a la presidencia, Antonio Maillo, se ha comprometido en Almería a ampliar la ley de memoria hasta el 10 de mayo de 1981 para incorporar a víctimas de la transición y reconfortar en su dignidad a sus familias. El anuncio lo ha realizado coincidiendo con el 45 aniversario del caso Almería.
4: En este 45º aniversario del asesinato vil, cruel del caso Almería, que se llevó la vida de 3 jóvenes, de Luis Cabo, de Luis Montero, de Juan Mañas, de Pechina, un cántabro, un salmantino, un almeriense totalmente inocente, nos comprometemos a extender la ley de la memoria democrática, que llega solamente hasta el 78, para que incorpore hasta el 10 de mayo de 1981 víctimas de la transición.
0: En cuanto a otras propuestas, el candidato de Por Andalucía ha defendido la creación de una república de supermercados para evitar que cuatro decidan el precio de los alimentos. Y en Adelante Andalucía se han centrado en el colectivo autónomo. El candidato José Ignacio García ha presentado en Sanlúcar de Barrameda un paquete de medidas dirigido a pequeños autónomos y trabajadores por cuenta propia. La formación andalucista de izquierdas acusa tanto al gobierno andaluz como al resto de fuerzas políticas de haber convertido a los autónomos en los grandes olvidados.
5: Vamos a impulsar los cambios normativos para que las cotizaciones estén ajustadas a los ingresos reales y no que muchas veces un pequeño autónomo o pequeña autónoma está pagando una cotización como si fuera una mediana empresa, lo cual es absolutamente injusto. Hoy vamos a reunirnos con autónomos y autónomas, vamos a escuchar, vamos a presentarles nuestras propuestas y queremos poner encima de la mesa toda esa situación. No puede ser que la derecha los trate como grandes empresas y otras izquierdas los olviden.
0: El plan de Adelante Andalucía incluye 10 medidas como bonificación directa de cuotas en los periodos vacacionales o permisos de maternidad y paternidad.
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0: Hoy abrimos nuestro espacio sobre municipalismo y gobernanza, hablando de una cuestión fundamental para el mantenimiento de los servicios que se prestan desde los ayuntamientos, la financiación local. Nicole Vargas.
1: Sí, la Federación Andaluza de Municipios y Provincias ha celebrado hace unos días una jornada institucional centrada en el debate sobre el modelo de financiación local y los desafíos que enfrentan las entidades municipales en el actual contexto económico e institucional. El encuentro ha contado con la participación de representantes públicos y expertos para abordar la sostenibilidad financiera, la equidad territorial y las oportunidades de inversión.
0: Entre ellos está el coordinador general de la FAM, Manuel García, quien ha incidido en la necesidad urgente de abordar el debate sobre la financiación local para que los ayuntamientos puedan contar con recursos adecuados a la realidad actual y prestar así los servicios que demanda actualmente la ciudadanía.
2: Todos los que están en un ayuntamiento saben que el municipalismo es exigente, cercano y muchas veces ingrato, pero también es una de las formas más nobles de servicio público, porque permite la forma de la realidad más inmediata de tus vecinos. En Álora tenemos una oportunidad para escuchar, aprender y compartir. Para hablar de problemas, sí, pero también de soluciones. Para identificar dificultades, pero también buenas prácticas. Para reclamar mejoras, pero también asumir compromisos. Termino con una idea. La financiación local no es un debate frío ni alejado de la gente. Es una cuestión que afecta directamente a la vida cotidiana de nuestros vecinos. Afecta a la calidad de los servicios públicos, al futuro de nuestros pueblos y a la igualdad de oportunidades y la vertebración de Andalucía. Por eso, hablar hoy de sostenibilidad, autonomía y oportunidades para las entidades locales es hablar del futuro del municipalismo andaluz. Desde la FAM vamos a seguir trabajando con lealtad institucional, con vocación de acuerdo y con una defensa firme de nuestros ayuntamientos y diputaciones, porque fortalecer el municipalismo es fortalecer Andalucía.
1: La secretaria general de Administración Local de la Junta de Andalucía, María Luisa Ceballos, ha coincidido en la necesidad de un nuevo modelo de financiación, recordando que desde 2017 existe un documento para abordar este asunto, a la vez que ha destacado el papel de la FAM.
0: Por su parte, la vicepresidenta de la Diputación de Málaga, Antonia Jesús Ledesma, ha defendido la labor de las diputaciones y los ayuntamientos. Señala que la realidad de la administración local dista de la normativa a la que se ajusta, que es de los años 80, por lo que urge a un modelo más justo y adaptado a la realidad actual.
1: La directora general de Fondos Europeos del Ministerio de Hacienda del Gobierno de España, Ana Cristina Peña, ha subrayado la importancia de los fondos europeos como instrumento estratégico para el impulso de políticas municipales innovadoras, abarcando ámbitos como la transformación urbana, la rehabilitación de edificios públicos, el desarrollo económico y social o la mejora de infraestructuras.
0: El alcalde de Álora, Francisco Jesús Martínez, ha subrayado el papel de los ayuntamientos como la administración más cercana para dar respuestas a las necesidades de los vecinos y vecinas, sean o no competencias municipales. La financiación local, dice, es clave para esas necesidades que puedan cubrir.
1: Durante las mesas redondas de la jornada se ha debatido sobre las relaciones entre los distintos niveles de gobierno, la reasignación actualizada de competencias y su adecuada financiación. Desde la FAM se ha subrayado la necesidad de clarificar el marco competencial, incrementar los recursos disponibles para las entidades locales, reforzar la cesta tributaria municipal y mejorar el diseño de las subvenciones bajo criterios redistributivos.
0: Teniendo en cuenta que el modelo vigente de financiación local se remonta a 1988, se ha profundizado sobre la urgencia de una reforma que permita ajustarse a la realidad actual de los municipios andaluces. Pese a este modelo obsoleto, tal como han explicado los expertos, los municipios españoles han logrado reducir su deuda y hacer un esfuerzo responsable por la estabilidad.
1: En el ámbito institucional, la Federación Española de Municipios y Provincias, FEMP, ha solicitado la aprobación de un Real Decreto que actualice las entregas a cuenta de los tributos del Estado para 2025 y permita destinar los superávits municipales a inversiones sostenibles.
0: En esta línea, el Gobierno de España ha aprobado un Real Decreto Ley que habilita a ayuntamientos y comunidades autónomas a ampliar el superávit de 2024 en inversiones sostenibles durante el periodo 2025 a 2027.
1: Por su parte, la Junta de Andalucía ha reforzado su compromiso con la financiación local, incrementando en los presupuestos de 2026 el plan de cooperación municipal en un 11,47% hasta alcanzar los 2.647 millones de euros y elevando la patrica hasta los 545 millones de euros.
0: Así, la jornada ha contado con tres mesas redondas sobre instrumentos para la financiación y el fortalecimiento crecimiento de las entidades locales, perspectivas estatal, autonómica y europea, compromiso de las diputaciones con el equilibrio territorial, también los fondos europeos, una oportunidad para el desarrollo local y, por último, la ponencia Comité Dusia, claves para la transformación local y la gestión de fondos.
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0: Nos vamos ahora hasta la provincia de Huelva a ahondar en una buena noticia para uno de sus municipios, que es además de los más bellos de la comarca de la Sierra de Aracena. Nos referimos a Cortegana, que la semana pasada fue declarado oficialmente municipio turístico de Andalucía por parte del gobierno autonómico. Vamos a hablar de los encantos y recursos que han hecho posible ese reconocimiento y lo hacemos con su alcaldesa, María del Mar Martín. Muy buenos días, bienvenida.
1: Buenos días.
0: Muchísimas gracias por acompañarnos, alcaldesa. ¿Y cómo han acogido en la corporación municipal esta noticia?
1: Ay, pues muy contentos, por supuesto, y sobre todo muy orgullosos, ¿no? Es verdad que es un expediente y un trabajo que hemos hecho durante mucho tiempo para poder conseguir esta declaración y por supuesto, en el que ha participado todas las áreas del ayuntamiento, porque, bueno, así tiene que ser, y por lo tanto, eso, contentos y muy satisfechos, porque supone un reconocimiento, no solamente ese trabajo en montar el expediente, sino un reconocimiento a nuestro municipio, a su calidez, a todo lo que podemos ofertar a nuestros visitantes y a las joyitas que tenemos aquí en la provincia de Huelva.
0: Sin duda. Y para la gente que no conozca Cortegana, vamos a ahondar en ellas, alcaldesa. ¿Cuáles son esos recursos que se han puesto en valor, que se han destacado en ese expediente? Porque, bueno, aparte de los requisitos, ¿no?, más burocráticos y administrativos, etcétera, también es importante para obtener esa declaración, pues esos recursos turísticos, ¿no?, esos encantos que tiene Cortegana.
1: Claro, es verdad que para el expediente hay que acreditar número de pernoctaciones, un número de visitantes determinados al año, en fin, muchas cuestiones. Hay por lo menos 20 ítems, de los que nosotros hemos cumplido 16, con lo cual la verdad es que muy contentos, ¿no? Pero es verdad que Cortegana estamos en un parque natural que es reserva de la biosfera, con un castillo espectacular, es de los mejores conservados, y que recibe muchas visitas al año. Eso nos ha permitido, por supuesto, poder acceder a esta calificación, ¿no? Tú subes al castillo de Cortegana y estás en otro mundo, aparte de estar en un maravilloso castillo, pero tiene unas vistas increíbles de la Sierra de Huelva. Tú giras y a tu entorno nada más que ves esa naturaleza que nos rodea, ¿no? Cortegana luego es madre de agua, tiene el nacimiento del río Chanza y tiene una red de fuentes espectaculares para poder visitar en cualquier época del año. Tenemos la iglesia parroquial, que también es declarada VIC. Tenemos un Belén napolitano, que es una joya, y que todo el mundo que viene a verlo realmente se queda alucinado y maravillado con esa joya de Belén napolitano que tenemos. Tenemos la Casa Mudeja y, por supuesto, el poder pasear por nuestras calles, ¿no?, en las que en muchas zonas, sobre todo en la zona del casco histórico de Cortegana, tenemos una rota de mosaicos de las calles que se pueden también visitar. Y bueno, y que vamos a hablar de la gastronomía, ¿no?
0: Claro.
1: En un sitio como Cortegana, en la que el cerdo ibérico es el producto estrella, con un jamón que es para chuparse los dedos.
0: Desde luego.
1: Y evidentemente, pues un sitio donde se come bien, se disfruta de la naturaleza, se disfruta de patrimonio y también se disfruta de cultura. Recordemos que también tenemos nuestras jornadas medievales, que también fueron declaradas fiestas de interés turístico de Andalucía hace 2 años y que consiguen traer 60.000 visitas a Cortegana en esos 4 días de agosto, ¿no? Así que, bueno, tenemos de todo para disfrutar, para descansar y por supuesto, para relajarse en el entorno en el que tenemos, ¿no? Y bueno, como hostelería, pues es verdad que podemos destacar, tenemos desde el hotel típico y normal, desde casas rurales muchísimas, tenemos un hotel burbuja, que es un espectáculo para poder ver este cielo fantástico que tenemos aquí, que recordemos que también somos Reserva Starlight, y tenemos una casa rural de categoría superior, que creo que es de las pocas que hay en Andalucía, así que bueno, creo que tenemos para todos.
0: No le falta ningún ingrediente y además no nos olvidemos de la hospitalidad y la amabilidad de la gente de Cortegana, ¿eh, alcaldesa? Damos fe de ello aquí en la onda local de Andalucía. Además, todo eso, claro, sumado, pues hace un destino único, perfecto para pasar unos días de desconexión, de relax, como dice la alcaldesa, a no ser que vayan en agosto en plena feria medieval, que eso está más agitado que de costumbre. Y bueno, además es pues ahora una época también muy bonita, ¿no?, para visitar el pueblo, porque me imagino que con todo lo que ha llovido, pues la sierra estará espectacular.
1: La sierra está espectacular. Y es verdad que pasear ahora, hacer una rutita de senderos, que también nosotros desde el propio ayuntamiento organizamos cada dos fines de semana, hacemos rutas de sendero desde el propio ayuntamiento. Tenemos también senderos de apiturismo, que es una actividad de verdad muy interesante y que le encanta a todo el mundo para hacerla también en plan familiar. Y es verdad que se puede disfrutar de Cortegana en cualquier momento, ¿no? Y en cualquier lugar, ¿no?
0: Sí.
1: O si quieres, bueno, tú lo decías, ¿no? Si quieres más bullicio, pues tú vienes a las jornadas medievales a disfrutar, a pasarlo bien. Puedes venirte también a la romería de San Antonio, que también te digo que lo vas a pasar súper bien aunque no conozcas a nadie, porque como bien tú dices, los corteganeses solemos ser muy generosos. Y recibimos muy bien al visitante. Intentamos que el tiempo que esté en Cortegana lo disfrute y que esté a gusto.
0: Claro que sí, pues nos reiteramos en esas felicitaciones por esa declaración de municipio turístico de Andalucía, más que merecida y amparada por ese expediente. Así que nada, a disfrutar y a que todo el mundo vaya a Cortegana a conocer sus encantos. María del Mar Martín, alcaldesa, muchísimas gracias.
1: Gracias a vosotros. Ya, como te decía, que es todo un orgullo, que verás, en Andalucía hay 758 municipios y solamente hay 56 municipios en toda Andalucía declarados como municipio turístico. Así que para nosotros es un orgullo y, por supuesto, os recibiremos a los visitantes y a las personas que queráis venir a compartir con nosotros con los brazos abiertos.
0: Pues un abrazo, alcaldesa.
1: Gracias. Ahora.
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0: Hola, buenos días desde el estudio de Radio Atalaya. Os saluda Juani Carrascosa. La verdad que hacía ya bastante tiempo que no os saludaba en directo aquí a todos nuestros oyentes y tenía ya ganas de poder realizarlo. Espero que me hayáis echado de menos, tanto como yo, a todos ustedes y volvemos de nuevo y con las pilas cargadas aquí a Radio Atalaya. Comenzamos como siempre nuestro boletín informativo de Radio Atalaya. Los lunes vemos nuestras secciones de los horóscopos. Los martes tenemos entrevistas con la asesora nutricional. Miércoles nuestro folclore andaluz y bueno, y para los jueves y los viernes tenemos también la psicóloga con la que entrevistaremos como siempre todos los viernes y entrevistas que hacemos, bueno, de todas las actividades, novedades y actualidad que tenemos en nuestro municipio de La Iruela. Dicho esto, pues me alegra de nuevo saludaros, estar con todos ustedes un día más y comenzamos ya que tenemos nuestro boletín informativo esperándonos. Hoy es lunes 11 de mayo y nuestro santoral nos indica que es Santa Amparo. Muchísimas felicidades para Santa Amparo y San Jeremías, para estos chicos que se llaman así también. Como días conmemorativos, hoy es el Día Internacional de la Sanidad Vegetal, Día Internacional de la Enfermería, Día Internacional de las Mujeres Matemáticas, Día Mundial de la Fibromialgia y del Síndrome de la Fatiga Crónica y Día Europeo de las Pymes. También es Día Mundial de la Gestión de las Instalaciones. Bueno, eso no, eso es lo de la fibromialgia. Uy, si es que está todo mezclado. Todo lo que he dicho es para el 12 de mayo, que es para mañana, menos el Día Mundial de la Gestión de las Instalaciones, que es para el 13 de mayo. O sea que para hoy pone que no se celebra nada. ¡Qué cosas más raras! En fin, en fin, ya sabemos los días internacionales que se celebran mañana. Comenzamos ya con nuestro boletín informativo de Radio Atalaya.
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Hoy lunes 11 de mayo desde Radio Atalaya vamos a dar paso a las noticias más destacadas. En Cazorla se refuerza la conservación de su legado histórico con una visita institucional a Toledo. El Ayuntamiento de Cazorla ha participado en una visita institucional a Toledo para hacer entrega de la documentación histórica vinculada al adelantamiento de Cazorla en el marco de una actuación de carácter exclusivamente cultural, patrimonial e institucional. Blues Cazorla Festival presenta nuevas confirmaciones para su 30ª edición y agota los abonos de lanzamiento. El festival incorpora referentes internacionales en el blues y suma a los ganadores de la 8ª edición Blues Cazorla Blues Battle y continúa perfilando una edición especial coincidiendo con el 30 aniversario de este certamen.

La Junta también ha licitado la explotación del centro de visitantes Torre del Vinagre y otros servicios turísticos en el Parque Natural de Cazón, La Segura y Las Villas. Los contratos incluyen un punto de información, rutas y guías en 4x4 por un valor que supera los 3,1 millones de euros en volumen de negocio estimado. La alergia del polen de olivo se centra en la 54ª reunión de Alergosur en la capital jienense. Más de 170 especialistas abordan también otros problemas de salud, como el asma grave, en un congreso organizado por el Hospital de Jaén. Justicia admite a trámite la denuncia contra el Ayuntamiento de Siles por regalar la residencia de tiempo libre a la Junta. Francisco Reyes, esto es un ejemplo claro de lo que hace Moreno Bonilla: deteriorar servicios públicos cerrados, destruir empleo, abandonar el patrimonio y favorecer el negocio privado. Díez dice, Moreno Bonilla no se esconde en apoyar a la formación profesional concertada. El PSOE se compromete a aumentar en 30.000 nuevas plazas públicas de formación profesional. Abierta la inscripción para 225 plazas en cursos de inteligencia artificial, realidad virtual e inteligencia de las cosas en Jaén y Linares. Un programa de formación para el empleo en tecnología 5G que tiene programados un total de 5 cursos hasta el próximo noviembre. Y Reyes celebra y felicita los 20 años de trabajo de la Asociación de Personas con Fibromialgia y Fatiga Crónica de Baeza. El presidente de la Diputación ha participado en el acto organizado para conmemorar el vigésimo aniversario de esta entidad, que cuenta con más de 140 socias y socios. Once empresas optan a las obras de rehabilitación y ampliación de la sede judicial de Villacarrillo. La recuperación de la antigua casona del siglo XIX tiene un plazo de ejecución de 18 meses y el coste de licitación es de 5,6 millones. Y Diputación de Jaén conmemora los 40 años de la adhesión de España a la Unión Europea. La diputada de Fondo Europeo, Geolit, destaca la transformación en el desarrollo que ha experimentado la provincia de Jaén gracias al impacto de los proyectos comunitarios. El 10º Circuito Jaén en Escena llevará más de un centenar de espectáculos a 74 municipios jienenses. Este programa de la Diputación, que se iniciará el próximo 9 de mayo en Santiago de Calatrava y finalizará a finales de diciembre, cuenta este año con la participación de 37 artistas y compañías. El delegado territorial de Turismo, Cultura y Deporte, José Ayala, ha asistido a la presentación del Open Tennis Ciudad de Linares, que organiza el Club de Tenis de la ciudad y se celebrará del 18 al 24 de mayo en las instalaciones de Mariano de la Paz. Es una competición que se forma parte del calendario oficial de la Real Federación Española de Tenis, que alcanza su 40 edición, en la que participan 32 deportistas. Los museos andaluces celebran con más de medio centenar de actividades su Día Internacional. La propuesta incluye talleres de fabricación de sandalias romanas y orfebrería, itinerarios guiados y teatralizados, así como el acceso a laboratorio de restauración y a estudios de artistas en residencia.
Comisiones Obreras de Jaén pide reforzar el personal en Correos para afrontar con garantías los procesos electorales y la regulación. Ha denunciado este viernes pasado la falta de personal de Correos, Comisiones Obreras en Jaén, en la provincia, y ha reclamado un refuerzo del 40% para afrontar con garantías el proceso electoral y la regularización migratoria. Se trata de dos procesos masivos que pueden suponer el colapso del servicio postal si no se toman las medidas organizativas necesarias, según ha informado en una nota el sindicato, desde que se ha criticado la política de ajuste de la empresa. Abascal también ha criticado la falta de apoyo a la Guardia Civil y acusa al gobierno de que los culpables salgan impunes. Comienza en Jaén la instalación de pasarelas peatonales en la zona de Los Cañones. En la segunda fase del proyecto de adecuación turística y ambiental de Los Cañones, que aborda ya la instalación de las pasarelas peatonales para las que se han colocado los armazones sobre las paredes. Esta estructura permitirá a los visitantes recorrer a partir de este verano el curso del río Eliche a lo largo de más de un kilómetro. La Junta encarga a Traxa la construcción del Centro de Referencia de Calidad del Aceite de Oliva por 8,6 millones. La UJA impulsa un estudio sobre las necrópolis islámicas de Marroquíes Bajos que da voz a la sociedad andalusí. Este es un estudio pionero por su escala y enfoque multidisciplinar que tiene como objetivo el principal dar la voz a los restos óseos de los antiguos habitantes de la ciudad, arrojando luz sobre un periodo crucial de la historia. El Festival Cucha de Primavera de Úbeda ofrecerá una decena de propuestas de circo y clown del 15 al 24 de mayo. Begoña García Bernal dice que el liderazgo mundial del aceite de oliva virgen extra pasa por la inteligencia artificial y la apertura de los nuevos mercados. La secretaria de Estado de Agricultura y Alimentación subraya que solo el 11,3% de las empresas agroalimentarias españolas usa inteligencia artificial y sitúa la innovación como principal motor del sector oleícola. Defiende los acuerdos comerciales y la diversificación de mercados como claves para mejorar la competitividad y rentabilidad del sector. Y familia y docentes pueden solicitar a partir del 13 de mayo su participación en el programa de refuerzo estival dirigido a los alumnados de primaria, primero y segundo de la ESO, y se desarrollará en el mes de julio en los centros docentes públicos. Nos vamos ya con la previsión meteorológica para hoy lunes 11 de mayo. La probabilidad de precipitaciones de un 0%, humedad de un 74% y viento de 5 km hora. Temperatura mínima 8 grados, máxima 18, con el cielo que se presenta parcialmente soleado. El martes tenemos el cielo mayormente soleado, mínima de 9 grados, máxima de 16. Miércoles mínima de 9 grados, máxima de 18, con el cielo soleado. El jueves también tenemos una mínima de 9 grados, máxima que asciende a los 21, y el cielo estará parcialmente soleado. Para el viernes el cielo estará totalmente soleado, mínima de 11, máxima de 21, y a partir del sábado se prevén chubascos.

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0: Saludos, bienvenidos y bienvenidas a la Onda Local de Andalucía. Son las 11 noticias. El Boletín Oficial de la Junta de Andalucía ha publicado la orden de 6 de mayo de 2026 por la que se convocan las subvenciones destinadas a dos líneas de ayuda. La primera línea, COAN, dirigida a comunidades andaluzas asentadas fuera de Andalucía, y la línea FEDCO, destinada a federaciones y coordinadoras de estas entidades. Según ha informado la Junta de Andalucía en una nota, las subvenciones tienen por objeto financiar actividades de promoción cultural relacionadas con la identidad andaluza y la proyección de la imagen de Andalucía en el exterior, actuaciones de apoyo y orientación a la población andaluza emigrante, además de gastos corrientes para el mantenimiento de las sedes sociales. Cambiando de asuntos, UPA Jaén ayuda a la regularización de migrantes para salvar la falta de mano de obra en el campo. La organización agraria intensifica su participación en este proceso aprobado por el Gobierno central el pasado 14 de abril, una medida que podría beneficiar a cerca de 500.000 de personas en España y unas 3.000 en nuestra provincia. UPA Jaén ha realizado ya más de 200 solicitudes en los primeros días del plazo, centrando sus esfuerzos en la emisión de certificados de vulnerabilidad, un documento clave para acceder al procedimiento. Así lo ha trasladado en la Onda Local de Andalucía Jesús Cózar, secretario general de UPA Andalucía.
1: Lo que hacemos es recibir mediante cita y durante un horario a las personas que necesitan esta tramitación. Le pedimos la documentación pertinente, pasaporte, certificado de penales, documentos que justifiquen que llevan aquí más de 5 meses y, bueno, pues con toda la documentación y haciendo la valoración, pues procedemos a hacer el certificado de vulnerabilidad. Incluso de algunos, pues hacemos todo el trámite al completo de la propia solicitud del proceso de regularización, ¿no? De manera gratuita. Esperemos seguir haciéndolo hasta el 30 de junio, que acaba el plazo.
0: Y otro apunte, Facua Consumidores en Acción ha organizado el primero de los eventos de su iniciativa Frenar a la Extrema Derecha. Será este martes en Sevilla con entrada libre hasta completar aforo a partir de las 8 de la tarde en el Hotel NH Plaza de Armas. Junto al secretario general de Facua, Rubén Sánchez, participarán el jurista y antropólogo Javier Aroca, también la periodista Mercedes de Pablos y la presidenta de la Fundación José Saramago y de la Asociación Acción contra el Odio Pilar del Río. Además, va a contar con la colaboración de la Red de Activistas de Sevilla. En el panorama nacional, fallece el alcalde de Murcia a los 67 años de edad tras una larga enfermedad. José Ballesta Germán ha perdido la vida como consecuencia de una enfermedad oncológica contra la que luchaba desde hace meses. Según han confirmado fuentes municipales y familiares, las fuentes municipales y sus familiares. Es nacido en Murcia en 1958. Ballesta, además, era doctor en medicina y cirugía, catedrático de biología celular y es rector de la Universidad de Murcia entre 1998 y 2006. Antes de ejercer como primer edil, cargo al que llegó en 2025, ocupó distintos cargos en el gobierno regional. En el panorama internacional, los 27 pueden acordar este lunes sanciones a colonos israelíes en Cisjordania. Así lo ha asegurado la alta representante de la Unión Europea para Política Exterior, Kaya Kallas, quien ha indicado que espera que los ministros de Exteriores de los 27 lleguen a un acuerdo ante la violencia ejercida por los colonos desde sus asentamientos en Cisjordania. Igualmente ha expresado su deseo de que haya unanimidad entre todos los Estados miembros para aprobar estas medidas después de que en la última reunión no se alcanzase ningún acuerdo para sancionar a Israel por su ofensiva contra Palestina y Líbano. Más información de manera ampliada a las 12 en la siguiente actualización. Mientras tanto, sigan informados e informadas en su emisora municipal o comunitaria.
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Bueno, en unos momentitos nos vamos a ir con nuestra sección de los horóscopos, como siempre hacemos los lunes, que ya la tenemos por aquí preparada. Así que escuchamos esta canción de Andy, que dice Marioneta, y justo después nos vamos con nuestra sección.

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Bueno, una semana más desde Radio Atalaya nos vamos con nuestra sección de los horóscopos y como siempre comenzamos con los signos a los que no les sonríe la suerte. Estos son Piscis, Libra y Leo. Leo dice así, puede que la realidad no siga exactamente el guión que imaginabas, pero estos giros inesperados de tu destino pueden hacerte descubrir caminos más sólidos y satisfactorios. Vas a contar con el apoyo de alguien que confía en ti. Es tiempo de aceptar lo que la vida te propone. Mantén la motivación alta y no abandones tus metas porque estás más cerca de lo que crees. Libra, puede que algunas preocupaciones, especialmente en lo económico, te tengan desanimado, pero vas a demostrar tu capacidad de no rendirte y ver las cosas con perspectiva. Este momento te pide calma y decisiones inteligentes. Evita actuar desde la impulsividad y centrarte en organizar, priorizar y buscar soluciones prácticas. Poco a poco irás viendo cómo la situación se declara. Piscis, tus asuntos pueden complicarse si no estás despierto y atento, así que presta especial atención a lo que te interesa para que siga el rumbo que deseas. Si has pasado por momentos de inquietud en tu vida afectiva, vas a comprobar que las cosas cambian y vuelves a confiar. El cuarto menguante te ayuda a olvidar el pasado y sanar las viejas heridas. Los días

Es 11 y 12 son tus días mágicos. Nos vamos con los signos que deben estar en la alerta para no perder oportunidades. Estos son Géminis, Cáncer, Acuario y Capricornio. Géminis, malentendidos y tensiones te acechan, lo que puede hacer que todo te resulte más complicado. La buena noticia es que el planeta Venus en tu signo suaviza mucho el panorama, te hace más atractivo, abre la puerta a reconciliaciones y a momentos especiales en el amor. Son días favorables para reconectar con alguien especial o incluso iniciar una historia que puede ilusionarte. Cáncer, con Júpiter transitando por tu signo, la suerte es tu compañera. Es un buen momento para tomar decisiones que antes evitabas e iniciar algo nuevo. Ahora las circunstancias juegan a tu favor y lo que parece un pequeño paso puede convertirse en un cambio importante que favorezca mucho tu vida. Vas a ayudar a los que quieres y te preocuparás de su bienestar. Será una suerte tenerte cerca. Acuario, Plutón y el cuarto menguante en tu signo, tienes el poder de reivindicarte, de dejar atrás lo que ya no encaja contigo y encontrar oportunidades nuevas que antes no veías. Sobre todo en áreas donde estabas encantado, es un buen momento para priorizar tu bienestar y rodearte de lo que suma de verdad. El día 9 fue tu día mágico y bueno, esperemos que le pidieras un deseo a la luna y si no, pues hazlo a posteriori, tampoco pasa nada. Capricornio, la luna en el cuarto menguante puede traerte un cambio que te obligue a salir de tu zona de confort, aunque no te resulte cómodo al principio, no dudes. Y lánzate porque puede ayudarte a salir de una rutina que estabas limitado más de lo que parecía. La soledad te sentará bien y te permitirá reflexionar y alcanzar la paz que deseas. Tu economía mejora y tú te sentirás más relajado.

siempre vamos a hacer una breve pausa en nuestra sección de los horóscopos y continuamos en breve aquí con Radio Atalaya con más con la mitad de la sección de los horóscopos. Nos vamos a quedar escuchando una canción y en esta ocasión es Karol G con Y Boni Bonita. Es una bachata.

Saludos, bienvenidos y bienvenidas a la Onda Local de Andalucía. Son las 12 noticias. El Plan Infoca presenta los materiales técnicos y humanos con los que va a afrontar la temporada de riesgo alto de incendios, un periodo que se extiende desde el 1 de junio al 15 de octubre. Lo ha hecho en la reunión del Comité Asesor Regional de este dispositivo que ha tenido lugar este mismo lunes y que ha estado presidida por el consejero de Sanidad, Presidencia y Emergencias, Antonio Sanz. La Agencia Andaluza de Emergencias estrena la unidad de maquinaria pesada formada por dos retroexcavadoras ya operativas, dos góndolas y cabeza tractora, también un tractor y todos sus complementos, así como 25 biotrituradoras, que se implantará poco a poco esta campaña, un periodo en el que también está previsto que se ponga en marcha la nueva unidad de fuego técnico. El propio Sanz enumera alguna de estas novedades en lo que califica como avances importantes. Y cambiando de asuntos, las universidades públicas andaluzas comienzan a abrir plazos de matrícula de la prueba de acceso a la Universidad 2026. En este curso académico, la prueba se llevará a cabo en la comunidad durante los días 2, 3 y 4 de junio en convocatoria ordinaria y entre el 30 de junio y el 2 de julio en extraordinaria, tal y como aprobó la Comisión Coordinadora Interuniversitaria de Andalucía. Ambas ediciones se matricularon en 2025 un total de 65.600 estudiantes, lo que representa más del 20% del alumnado que se examina en el país. Son datos desde la Junta de Andalucía. Y en otro orden de asuntos, el Instituto de Agricultura Sostenible del Consejo Superior de Investigaciones Científicas de Córdoba ha puesto de relieve las distintas líneas de investigación de vanguardia que realiza el Departamento de Protección de Cultivos para impulsar una sanidad vegetal más sostenible. El objetivo es proteger cultivos estratégicos frente a enfermedades y otros organismos nocivos. Todo ello con motivo del Día Internacional de la Sanidad Vegetal, que se celebra este martes 12 de mayo. De la actualidad nacional, este lunes arranca la sexta semana del caso Kitchen. Lo hará con las últimas testificales de varios agentes de la Policía Nacional, que lo harán hoy mismo ante el Tribunal de la Audiencia Nacional sobre el presunto operativo parapolicial orquestado por el Ministerio del Interior del Gobierno de Mariano Rajoy para robar información sensible al extesorero del Partido Popular, Luis Bárcenas. El martes llegará el turno del inicio de la prueba pericial, en la que está previsto que declaren agentes de la Unidad Central de Ciberdelincuencia y funcionarios del Centro Criptológico Nacional y de Hacienda. Del exterior, China anuncia que Donald Trump visitará el país del 13 al 15 de mayo. La portavocía del Ministerio de Exteriores del gigante asiático ha confirmado que la visita del mandatario estadounidense se producirá tras haber aceptado la invitación de su homólogo en Pekín, Xi Jinping. Una visita que ya se anunció a finales del mes de marzo por el lado estadounidense, después de que tuviera que ser aplazada por la ofensiva conjunta lanzada por Washington e Israel contra Irán el 28 de febrero. Entonces, Donald Trump expresó que estaba deseando pasar tiempo con el presidente Xi, en lo que calificó como una visita histórica y un acontecimiento monumental.

0: Más información a partir de la una de manera ampliada en la segunda edición de Este a Oeste. Mientras tanto, sigan informados e informadas en su emisora municipal o comunitaria.
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Seguimos con la segunda mitad de nuestra sección de los horóscopos. Nos vamos ahora con los signos a los que les sonríe la suerte. Estos son Tauro, Virgo y Sagitario. Tauro, muchas felicidades. Con el Sol y el planeta Mercurio en tu signo, estás inteligente, brillante, con habilidad para conectar con la gente. Tus iniciativas serán un acierto y todo lo que empieces ahora tiene el potencial de consolidarse y hacerte feliz. En el amor puedes vivir momentos muy especiales si te abres y muestras tu lado más auténtico. Hoy es día 15, es tu día mágico. Virgo, comienza la semana con ganas de novedades y cambios. La luna en el cuarto menguante te los vas a traer. Es el buen momento para tomar decisiones prácticas porque las oportunidades que surjan ahora, aunque puedan parecerte pequeñas, tienen el potencial de mejorar tu vida. Tienes todo a tu favor para dar un buen impulso a un asunto que te interesa. Sagitario, está recibiendo una energía astral muy poderosa y favorable y tu motivación sube y ves oportunidades donde antes solo había rutina y te atreves a apuntar más alto y con más confianza. Vas a notar importantes avances si te decides a dar pasos que venías posponiendo. La clave está en no frenarte por dudas innecesarias, ya que el cosmos se pone a tus pies para que consigas lo que deseas. Y nos vamos con el signo que está colocado en el último lugar de la tabla y que menos suerte va a tener esta semana. Este es Aries. Si has pasado por momentos difíciles, la favorable energía astral que recibes te equilibra y te devuelve la confianza en ti mismo para que nada pueda contigo. Rodéate de personas que te aporten calma y evita entrar en conflictos innecesarios. Puedes mantener una esclarecedora conversación que te permita reconciliarte con alguien que quieres. Bueno, nos vamos con el signo que está colocado en el primer lugar de la tabla y que más suerte va a tener. Este es Escorpio. El cuarto menguante te ayuda a liberarte de ataduras inútiles y a jugar mejor tus cartas. Es el momento de poner en marcha las iniciativas que tienes en mente porque las cosas pueden salirte muy bien. Todo lo que implique un cambio va a jugar a tu favor. Con tu aguda intuición vas a saber lo que te conviene en cada momento y vas a ir a por ello hasta lograrlo. Ya está aquí nuestra sección de los horóscopos de esta semana del 11 de mayo. Y la semana que viene más.

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0: Bueno, pues antes de despedirnos, como siempre, vamos a ver nuestra sección de empleo. Y vamos con las ofertas de empleo del 11 de mayo. En la provincia de Jaén, en Guarromán, han salido 250 plazas de conductor internacional. En la ciudad de Jaén, una de docente de atención paliativa integral, una de docente de formación básica en higiene alimentaria. En Bailén, dos de diseñador de interiores. En Úbeda, una de trabajo social. En Cazalilla, una oferta de empleo de fisioterapeuta. En Linares, tres ofertas de empleo de conductor de vehículos de tráiler. En Alcalá la Real, una oferta de empleo de modista o modisto. En la ciudad de Jaén, una oferta de empleo de profesor de información vial. En La Iruela, una de recepcionista de hotel. En la ciudad de Jaén, una de terapeuta ocupacional. Una vacante también de docente de PRL en Jaén. En Mancha Real, una de conductor repartidor. Y en Mancha Real, una de mozo de almacén. También hay varios municipios de la provincia de Jaén que tiene hasta 224 ofertas de empleo que han salido de auxiliar de ayuda a domicilio. Pero esto, como decimos, de varios municipios de Jaén y no se concreta cada uno de estos municipios. Y como hemos visto una oferta de empleo de La Iruela, vamos a encontrar un poquito más de información, o por lo menos la vamos a intentar encontrar esta información adicional. Bien, es un tipo de empleo de jornada completa. El tipo de contrato es laboral temporal, es una vacante. Y como hemos dicho, es de recepcionista de hotel. Información adicional. Se necesitan idiomas de inglés y vehículo propio. Bueno, ya está aquí la información correspondiente a estas ofertas de empleo para la provincia de Jaén hoy lunes 11 de mayo. Más información tenemos: que nuestro municipio de Mujeres este fin de semana pasado han hecho una quedada como todos los años de las asociaciones de mujeres. En esta ocasión se han reunido en Burunchel. Para este miércoles 13 de mayo tenemos una charla sobre adicciones que imparte la asociación Coru Tierra Ibera. Y será este 13 de mayo a las 6 de la tarde en La Garita.
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0: Y como última cosa que me gustaría comentaros, pues es una exposición que hay de cuadros del Quijote de Alberto Gómez Oblare en la planta de la sala menos 2 del edificio de La Garita, inaugurado desde el 21, o sea, la inauguración es el 21 de mayo a las 7 y media de la tarde. Y luego tenemos varias conferencias que se realizarán en nuestro municipio de La Iruela desde el 14 al 30 de mayo.

Bueno, ya está aquí toda la información perteneciente a nuestro municipio de La Iruela. Yo ya me despido de todos ustedes y mañana más de nuevo aquí en Radio Atalaya.

noches y bienvenidas a la Onda Local de Andalucía. Estamos en la segunda edición de Este a Oeste en este lunes 11 de mayo. Y arranca la segunda semana de campaña electoral. Hoy los partidos políticos se enfrentan al segundo debate electoral televisado de cara a los comicios del próximo 17 de mayo. Será esta noche en Radio Televisión de Andalucía con una duración aproximada de unos 110 minutos como máximo. El debate contará con la participación de los candidatos de los partidos con representación parlamentaria, es decir, Juan Manuel Moreno por el Partido Popular de Andalucía, María Jesús Montero del PSOE Andaluz, Manuel Gavira por Vox, Antonio Maillo de la Coalición por Andalucía y José Ignacio García de Adelante Andalucía. Según ha indicado Canal Sur, el debate comenzará a las 10 menos cuarto de la noche y podrá seguirse también en Canal Sur Radio y en Canal Sur Más. Como una de las novedades, el debate electoral también se emitirá por la Radio Televisión Española. En concreto, será en directo en la una en Desconexión para Andalucía, para toda España a través del canal 24 Horas, Radio 5, RTVE.es y RTV Play. Es el apunte que destacamos en portada. Vamos ahora con más asuntos de interés en titulares.

0: El PSOE andaluz se compromete a que el registro de una solicitud de atención psicológica en el SAS deba tener la primera respuesta en 15 días. Desde Adelante Andalucía, ha mantenido un encuentro con los jóvenes de Campanillas agrupadas en el colectivo Juventudes Campanillas, trasladando la situación de la desconexión ferroviaria. En Huelva, National Geographic define a la provincia onubense como el paraíso inesperado, un refugio de calma frente al turismo masivo. Y en Málaga, Pizarra dispone de un nuevo servicio de apoyo durante el proceso de duelo tras perder a un ser querido. Conocemos ahora el estado actual de nuestras carreteras con Alba Ariz desde la DGT. Buenas tardes.
1: De momento estamos pendientes de complicaciones en Málaga, en la 7 en San Pedro de Alcántara, en ambos sentidos, en Sevilla en la salida por la A66 en la Alcaba, también en Huelva en la entrada por la A49 en Niebla y por un tramo en Córdoba, en la A4 en la salida por Alcolea, por lo que le recomendamos que moderen la velocidad.
0: Gracias, Alba. Conocemos también las previsiones del tiempo desde la Agencia Estatal de Meteorología con Isabel Escribano. Buenas tardes.
2: Buenas tardes. Esta tarde en Andalucía predominarán los cielos poco nubosos. Los vientos soplarán de componente oeste moderados en el litoral mediterráneo y flojos en el resto, y las temperaturas máximas irán en ascenso, localmente sin cambios, con valores de 21 grados en Cádiz, Huelva, Jaén, 23 en Córdoba, Granada y Sevilla, 24 en Almería y 25 grados en Málaga. Mañana tendremos cielos con intervalos nubosos en la vertiente atlántica, poco nuboso en el resto, sin descartar precipitaciones débiles. Los vientos soplarán flojos de oeste, soplando a moderados a fuertes en el litoral mediterráneo y con posibles rachas muy fuertes en el litoral almeriense. En cuanto a las temperaturas, pocos cambios. Las nocturnas irán de los 9 grados de Córdoba a los 16 de Cádiz. En las diurnas alcanzarán 20 grados en Jaén, 21 en Cádiz, 22 en Granada y Huelva, 23 grados en Córdoba y Sevilla, 24 en Almería y 26 en Málaga. Es una información de AEMET.
0: Gracias, compañera. Continuamos con la actualidad del día.
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0: El PSOE andaluz se compromete a que el registro de una solicitud de atención psicológica en el SAS deba tener la primera respuesta en 15 días. Así lo ha anunciado hoy en Huelva la número uno en la candidatura por esta provincia y vicesecretaria general del PSOE de Andalucía, María Márquez, quien ha destacado la importancia de la salud mental y en que todos y todas tengamos la garantía de asistir a la atención psicológica con independencia de lo que nos pese el bolsillo, dice, cosa que en Andalucía en estos momentos no pasa. María Márquez.
4: Los datos nos dicen que de media en Andalucía para acceder a una primera cita de salud mental tenemos que esperar 4 meses. Y en la provincia de Huelva se están dando casos de gente que pide una cita en salud mental y le tarda más de un año. Y nuestro compromiso es que una persona que registre una solicitud de atención psicológica en el Servicio Andaluz de Salud, en 15 días tiene que tener la primera respuesta por parte de la Administración. Ese es nuestro compromiso, es nuestro programa electoral, ese es nuestro compromiso para el próximo 17 de mayo.
0: Por otro lado, la vicesecretaria general del PSOE de Andalucía ha dicho que espera que el candidato del Partido Popular Andaluz a la reelección como presidente de la Junta de Andalucía, Juan Manuel Moreno, se prepare las preguntas, dice, de cara al debate a 5 que este lunes 11 de mayo por la noche organiza y emite la Radiotelevisión de Andalucía, para que no haga el ridículo, asegura Márquez, como hizo la otra vez en el debate de RTVE de la semana pasada. Por su parte, Adelante Andalucía ha mantenido un encuentro con los jóvenes de Campanillas agrupados en el colectivo Juventudes Campanillas, que han trasladado a la formación andalucista la situación de desconexión que sufre el distrito en materia de transporte público y las dificultades diarias para acceder al resto de la ciudad. Durante la reunión, Luis Rodrigo, candidato de Adelante Andalucía por la provincia de Málaga, ha destacado que en el marco de esta campaña andaluza han recordado la promesa que hizo el presidente de la Junta de Andalucía, Juan Manuel Moreno, antes siquiera de ser presidente cuando decía que traería la línea de metro al PTA.
5: Nos han trasladado la situación de desconexión que se vive en el distrito Campanilla en referencia a los transportes. En el marco de esta campaña andaluza nos han recordado la promesa que hizo el presidente de la Junta de Andalucía, Moreno Bonilla, antes siquiera de ser presidente, donde decía que traería la línea de metro al PTA. 8 años más tarde vemos como el Parque Tecnológico y como el distrito de Campanilla siguen sin metro y siguen entregados a unas líneas de autobuses que no cubren la demanda de toda la gente que vive en los barrios de Campanilla.
0: En concreto, las jóvenes han trasladado su malestar por la falta de frecuencia de las líneas 19 y 25 de la EMT y por la ausencia de autobuses nocturnos, lo que en la práctica impide a la gente que vive en el distrito de Campanillas poder hacer una vida normal en la ciudad de Málaga sin depender del coche. Por otro lado, Por Andalucía anuncia que acabará con el método Bonilla frente a una clínica privada con una gran pancarta. En ella se puede leer Quirón factura, la pública cura, junto a un símbolo del euro. El mensaje ha sido desplegado en la fachada del Hospital Quirón de Málaga en la mañana de este lunes. El candidato de Por Andalucía en Málaga, Ernesto Alba, ha asegurado que Quirón Salud es una de las empresas que más ha ganado con el método Bonilla, que consiste en deteriorar lo público, dice, para darle contratos a la privada.
6: El método Bonilla consiste en deteriorar el sistema público para de alguna forma hacer que el sector privado, en este caso Quirón, pues sigan embolsándose los bolsillos y ganando dinero a costa de los andaluces y las andaluces y de nuestro dinero público. Y la realidad es que el método Moreno Bonilla es un método muy conciso. Lo primero que hace es erosionar el sistema sanitario con profesionales y recursos insuficientes y derivando pacientes de la pública a la privada.
0: Además, ha asegurado que si gobierna Por Andalucía, la coalición cortará el grifo a las derivaciones y contratos con la sanidad privada y apostará por una sanidad pública fuerte, transparente y universal. El candidato ha explicado que las propuestas pasan por la contratación de 8.000 médicos en toda Andalucía para reducir las listas de espera y reforzar la atención sanitaria, además de la creación de una red pública de hospitales en cada comarca andaluza. Por parte del PP, el director de campaña y cabeza de lista por Córdoba, Antonio Repullo, ha manifestado este lunes sobre las encuestas que apuntan a la posibilidad de que Juan Manuel Moreno revalide la mayoría absoluta en las elecciones del 17 de mayo, que hay que seguir trabajando en este último tramo de la campaña para lograr la mayoría de estabilidad. En declaraciones a los medios de comunicación en Córdoba, ha criticado que en este tramo final de campaña se está viendo quién es quién, atacando a la candidata socialista María Jesús Montero, de la que dice solo pretende defender la posición de Pedro Sánchez en la Moncloa.
7: La campaña del insulto, la campaña del barro, la campaña de la mentira, que es lo que nos ha traído María Jesús Montero, que es la política que traen de la mano de Pedro Sánchez. Una política que lo único que considera, el único objetivo que quieren mantener es que Sánchez precisamente siga siendo presidente del gobierno y siga estando en la Moncloa. Y lo vamos a ver el día 18, justo al día siguiente. Tienen un pacto cerrado con Puigdemont donde van a cerrar esa singularidad, ese cupo catalán.
0: En cuanto al debate electoral que se desarrollará hoy en Canal Sur, ha manifestado que se verá, como ya ocurrió en el de Radio Televisión Española, el lío de los candidatos de los otros partidos que van a ir, dice, al ataque, a la confrontación y a la polarización. Por su parte, Vox, su número 2 por Sevilla, Cristina Peláez, ha pasado esta mañana por la sintonía de esta casa, en la onda local de Andalucía. La también portavoz del grupo municipal en el Ayuntamiento de la capital hispalense ha insistido en la idea de prioridad nacional que han defendido en las últimas semanas. Además, ha comparado el nivel de prevalencia para acceder a los servicios y ayudas públicas a unas oposiciones en las que tener una serie de años de permanencia en el territorio o de familia con arraigo en la zona concedería más prioridad frente a otras personas. En cuanto a la gestión de los servicios públicos, Peláez ha explicado que son un fracaso, ya que la Junta ha aplicado el mismo sistema de gestión que los anteriores gobiernos del Partido Socialista. Sobre vivienda, su prioridad nacional estima que estar 10 años empadronado en la misma ciudad sería el requisito para optar a la compra y 5 años en el caso del alquiler.
8: que se dignifique el trabajo de nuestros médicos y nuestros enfermeros, nuestro personal sanitario, porque se están yendo y estamos perdiendo una mano de obra cualificada que nos cuesta mucho dinero. Y se tienen que ir porque los salarios son precarios. Cuando lleguemos y podamos aportar nuestras políticas de vivienda, pues calcularemos exactamente lo que hace falta aquí en Andalucía. Poner por encima a prioridad nacional en la vivienda, en el acceso a la vivienda y que se construya, liberalizar más suelo, abaratar los costes, quitar impuestos.
0: El Plan Infoca presenta los materiales técnicos y humanos con los que va a afrontar la temporada de riesgo alto de incendios, un periodo que se extiende del 1 de junio al 15 de octubre. Lo ha hecho en la reunión del Comité Asesor Regional de este dispositivo que ha tenido lugar este lunes y que ha estado presidida por el consejero de Sanidad, Presidencia y Emergencias, Antonio Sanz. La Agencia Andaluza de Emergencias estrena la unidad de maquinaria pesada, formada por dos retroexcavadoras ya operativas, dos góndolas y cabeza tractora, además un tractor y todos sus complementos, así como 25 biotrituradoras que se implantará poco a poco esta campaña. Un periodo en el que también está previsto que se ponga en marcha la nueva unidad de fuego técnico. El propio Sanz enumera algunas de estas novedades en lo que califica como avances importantes.
9: Hay avances importantes, aparte de los 4.700 profesionales y el incremento presupuestario. Hablamos de 8 nuevas unidades móviles, se estrena la unidad de maquinaria pesada, 43 medios aéreos, 3 más que la temporada pasada, y una nueva unidad de fuego técnico, 4 bulldóceres con la posibilidad de sumar otros 4 si fuera necesario, 3 vehículos pick-up y personal especializado para dirigir trabajos de extinción, y un total de 1.011 vehículos de transporte que utilizamos para el plan Infoca.
0: El dispositivo del Infoca contará con 4.700 profesionales, una flota de vehículos pesados de extinción con 108 autobombas, las cuales se han renovado en el 84% de los casos, merced a una inversión de 30 millones de euros y 11 nodrizas, además de 8 nuevas unidades móviles que sustituirán a las actuales. Los operativos que integran la campaña han realizado 8 simulacros de incendio con situación operativa 1. Y sin salir del mundo forestal, la Federación de Servicios a la Ciudadanía de Comisiones Obreras de Córdoba señala la extrema precariedad en la que dice que existe la plantilla de agentes medioambientales con los que cuenta la provincia en concreto, ya que en 2026 se jubila el 39% de la misma y Andalucía en general. Desde el sindicato aluden a lo que entienden como falta de previsión e inacción en materia de reposición de efectivos por parte de la Junta, lo que estaría conduciendo al cuerpo a un colapso operativo que deja desprotegido el patrimonio natural andaluz. David Menor, delegado de Comisiones Obreras en la Agencia de Medio Ambiente de Andalucía en Córdoba, denuncia este problema y dice que se veía venir. Además, reprocha a la Junta lo que califica como desidia.

0: El número de personas que integra el cuerpo de agentes de medio ambiente en Andalucía no ha dejado de disminuir en los últimos años ante la desidia y la desgana de la Junta de Andalucía, que no ha hecho nada por remediarlo. La situación es tan crítica que el número de efectivos tan reducido no va a poder llegar a todos los incendios forestales, a todos los delitos contra la fauna y la flora, ni va a poder prestar el servicio de atención al ciudadano que los andaluces merecen.
1: 1:16 del mediodía, hacemos una pausa y repasamos la información local y provincial.
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0: Abrimos la crónica local en Huelva. National Geographic define a la provincia onubense como el paraíso inesperado, un refugio de calma frente al turismo masivo. Nos informa Rosa Gómez de Moguer Radio.
1: Buenas tardes. La revista National Geographic dice que Huelva es un tesoro natural que conquista. Ha sido destacada recientemente nuestra provincia, la de Huelva, por la prestigiosa revista National Geographic como uno de los destinos más auténticos de España, gracias a su riqueza natural, su historia milenaria y su gastronomía de primer nivel. El reportaje pone en valor la tranquilidad de un territorio aún alejado del turismo masivo, donde la naturaleza se conserva prácticamente intacta. Espacios protegidos como el Parque Nacional de Doñana, las marismas de Lodiel o la Sierra de Aracena forman un mosaico de paisajes únicos entre playas infinitas, marismas cambiantes y bosques mediterráneos. Además de su entorno natural, Huelva destaca por su legado histórico, con huellas de antiguas civilizaciones como Tartesos y por una identidad cultural que sigue viva en sus pueblos y tradiciones. La experiencia se completa con una gastronomía reconocida internacionalmente, donde brillan productos como la gamba blanca, el jamón ibérico de jabugo, los vinos del condado y los frutos rojos. En definitiva, Huelva se presenta como un destino ideal para quienes buscan desconectar, explorar sin prisas y redescubrir lo auténtico. Esto es todo desde Moguer.
0: Gracias, compañera. Y en Málaga, Pizarra dispone de un nuevo servicio de apoyo durante el proceso de duelo tras perder a un ser querido. Francisco Javier Vargas, Radio Pizarra.
2: Saludos. La ciudadanía de Pizarra contará también en 2026 con un servicio de apoyo psicosocial durante el proceso de duelo tras la pérdida de un ser querido, una ayuda que será ofrecida por la Fundación Alelí. Este proyecto, sufragado por la Diputación Provincial de Málaga, se ofrece hasta el próximo mes de noviembre. María Cordero, la concejala de Bienestar Social, apuntó que la Fundación Alelí va a desarrollar un nuevo proyecto en Pizarra para acompañar a personas que estén en proceso de duelo por la pérdida de un ser querido, que es continuidad del puesto en marcha en años anteriores. Por su parte, Chari Vázquez, psicóloga, ha recordado que Alelí es un colectivo sin ánimo de lucro que ofrece servicio de acompañamiento en proceso de duelo, así como trabaja la prevención del duelo patológico. El objetivo es acompañar a personas que necesitan ayuda en un proceso de duelo, aunque es algo natural, en muchos casos se necesita ayuda profesional. En Pizarra van a ofrecer sus servicios todos los martes. Hay un teléfono que es el 645-688-890 y también pueden contactar con ellos a través del Área de Bienestar Social del Ayuntamiento. De momento es todo desde la Onda Local de Andalucía en Málaga.
0: Gracias, compañero. 1:22 del mediodía. Hacemos una breve pausa y continuamos.
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0: Continúa el conflicto laboral en el Servicio de Salvamento y Socorrismo de las Playas de Málaga. Tras el primer fin de semana y sin avances en la negociación, la plantilla ha iniciado este lunes una concentración permanente frente al Ayuntamiento, mientras denuncia incumplimientos laborales, falta de medios y vulneración del derecho a huelga durante los paros. El conflicto afecta a los 14 kilómetros del litoral malagueño y mantiene abierto el enfrentamiento entre los trabajadores, la empresa concesionaria y el consistorio. Para conocer cómo está la situación y qué reclama la plantilla, hablamos con Emiliano Cortés, portavoz de la sección sindical CGT de Salvamento y Socorrismo de las Playas de Málaga. Muy buenas, Emiliano.
1: Hola, ¿qué tal, Nicole? Buenas tardes.
0: Muy buenas. Como decíamos, hoy afrontáis una nueva jornada de huelga, ¿no? Y habéis iniciado una concentración permanente allí en el ayuntamiento esta mañana.
1: Correcto, es así. Hoy es el primer día de la concentración, después de no haber tenido respuestas por parte ni de la empresa ni del ayuntamiento. Y además, bueno, por vulnerar nuestro derecho a huelga, queriéndonos hacer trabajar este fin de semana pasado, enviándonos un documento a nuestros teléfonos particulares y nuestro correo electrónico, diciendo de que el servicio era esencial. Y nunca tuvimos una llegada de la Junta de Andalucía diciendo que dicho servicio iba a ser esencial. Así que bueno.

0: Bueno, para resumir un poco, ¿cuáles son los puntos que pedís desde el sindicato de mejora?
1: Bueno, desde el sindicato estamos pidiendo la realización de un convenio colectivo que esté adecuado a la medida de nuestro trabajo, que el de instalaciones deportivas y gimnasios no representa nuestro trabajo, nuestro desempeño, eso por un lado. Por otro lado, la dotación de más personal, somos muy pocos, incluso uno por torre, cubriendo hasta 2 kilómetros de playas, todos muy separados. Que se cambien estas torres de vigilancia no por capricho, sino porque no cumplen materia de prevención de riesgos laborales. Material suficiente, a día de hoy no tenemos desfibriladores, tenemos que estar atentos a los desfibriladores si es que están en los tótems que hay puestos en las calles. Servicio de ambulancia, que tampoco hay, que las motos funcionen y bueno, todo lo que se pueda decir para desempeñar un servicio digno al nivel de esta ciudad.
0: Recordamos que la concentración permanente se extenderá hasta el próximo día 22 de mayo. Emiliano Cortés, portavoz de la sección sindical CGT de Salvamento y Socorrismo de Málaga, muchísimas gracias por trasladarnos, bueno, las reclamaciones que hacéis y bueno, esperemos que sean escuchadas.
1: Muchas gracias, Nicole, por darnos voz.

0: Aquí lo dejamos por el momento. La información continúa esta tarde a las 5 y 6 en nuestros boletines y a las 7 con la información ampliada en la tercera edición de Este a Oeste.
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0: No sé qué esperas, ¿eh? Se llama La Luna, es producción de Andrés Sonrubia y es una auténtica bomba que ya debe de estar dentro de tus playlists de favoritas. La tienes disponible en todas las plataformas y cuando alguien esté en la luna, pues le puedes dedicar una historia y meterle esta canción. La buscas en música, en tu red social y ready.
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Ese solfito, me gusta poner cosas de nuestro compañero en Rubia porque tienen ese toque de clase que te arregla el momento. Pura ingeniería nacional de la buena en este cover oficial para Paul Klahnenberg. Sky and Sun, disfrútalo, en primicia, aún no está.

0: se estrena y he tenido que ponerlo sí o sí. Vaya limpieza de sonido. Esto es Canela Fina, pedazo de cover oficial para Sky and Sun.
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0: buenos como este, como una 3, sirven para calentar los motores ya en este inicio de semana aquí desde Del Reino Show.
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Agrégala, por ejemplo, en Spotify, ese track original de nuestro compañero Andrés Onrubi aquí en la radio, AH Sound, y Miriam Reyes, esa vocalista canaria que lo borda. ¡Vaya que sí! ¡Llévame a casa!

0: Saludos, ¿qué tal? Bienvenidas, bienvenidos a la Onda Local de Andalucía. Son las 5, noticias. Bruselas avala las ayudas del gobierno por 1.500 millones a agricultores por el temporal en Andalucía y Extremadura. En un comunicado, la vicepresidenta del Ejecutivo Comunitario para una transición limpia, justa y competitiva, Teresa Rivera, ha dicho que con esta decisión la Comisión demuestra una vez más que está dispuesta a autorizar rápidamente la ayuda a los agricultores afectados por catástrofes naturales. Este programa de ayudas del gobierno, que esté el lunes ha recibido la luz verde de la Comisión, estará en vigor hasta diciembre de este año y tendrá por objetivo evitar el cierre de explotaciones y preservar la producción agrícola. Las ayudas adoptarán la forma de subvenciones directas para cubrir hasta el 100% de los costes subvencionables, incluidos los daños materiales y la pérdida de ingresos resultante de la destrucción total o parcial de productos agrícolas o activos de producción agrícola. Y en otro orden de asuntos, UGT reclama más salario, más vivienda y más justicia social para Andalucía ante las elecciones del 17 de mayo. El sindicato ha presentado este lunes su documento de propuestas ante las elecciones andaluzas en una comparecencia en la que el secretario general del sindicato, Óscar Martín, ha advertido que Andalucía ha crecido pero que no se ha repartido, criticando que la mejora de los datos macroeconómicos no se está traduciendo en una mejora real de la calidad de vida.
1: Que a pesar de los buenos datos macroeconómicos, las personas trabajadoras no perciben esa subida en su nivel de calidad de vida. ¿Qué le está pasando realmente a Andalucía? Pues manejando datos objetivos, datos oficiales, vemos cómo seguimos liderando el desempleo en Andalucía con un 14,66%. Somos la comunidad con más desempleo del país.
0: En materia de salud laboral, Óscar Martín ha criticado que Andalucía continúa encabezando las cifras de siniestralidad laboral, con 37 personas fallecidas en accidente de trabajo en lo que va de 2026. En este sentido, el sindicato reclama más inspección laboral, la creación de la figura del delegado territorial y sectorial de prevención, así como la implantación de un sistema andaluz de declaración de enfermedades profesionales.
1: Y lo que exigimos, una vez más, es incremento de inspección, una implantación de un sistema andaluz de declaración de enfermedades profesionales, crear la figura de ese delegado territorial y sectorial en Andalucía, especialmente en pequeñas empresas, incorporar riesgos que están saliendo ahora que son emergentes, como la digitalización, la salud mental, riesgos psicosociales o accidentes in itinere, y, como no, seguir impulsando la formación continua, especialmente en el colectivo de los jóvenes.
0: Fernando Clavijo comparecerá el miércoles ante el Parlamento de Canarias para abordar la gestión del brote de hantavirus. El presidente del Gobierno de Canarias lo hará a petición propia para abordar la gestión del brote en Tenerife y el conflicto institucional con el Gobierno central. Antes, mañana martes, Clavijo también responderá sobre este tema en la sesión de control del Pleno a preguntas planteadas por los grupos nacionalista, socialista y mixto. Y del exterior, Francia confirma un positivo por hantavirus en uno de los 5 franceses repatriados desde el Ondius. La ministra de Sanidad del país ha subrayado que los otros 4 pasajeros evacuados el domingo desde el barco han dado negativo a las pruebas, si bien siguen ingresados para analizar su evolución. Lo dejamos aquí por el momento. La información continúa a las 6 con el siguiente boletín horario y a las 7 de manera ampliada en la tercera edición de Este a Oeste. Mientras tanto, ya saben, pueden seguir informados e informadas en su emisora municipal o comunitaria.

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4: Buenas, ¿qué tal? Comenzamos Fórmula J. En este caso con Maldita Nerea y Ana Mena. Juntos hacen esto. ¿A quién quiera escuchar?
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Ya sabes que aquí tienes todos tus números uno, además de muchas novedades musicales. Recuerda, en Fórmula J intentamos también que suene tus canciones favoritas. Y escucha esto, es Luis Fonsi. De su álbum El Viaje sacamos un tema que se llama Andalucía. Sí, sí, Andalucía. Escucha porque es bonito, bonito.

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1: Y para que te quede claro que en Fórmula J te ponemos todos los números uno, además de muchas novedades musicales, te vamos a presentar a Sonia Gómez y esto que se llama Júpiter, que suena así de bien.

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3: Además de ponernos románticos, también nos encanta bailar. Atención a esto. Última calada de ti. Eso nos dice Vico.

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1: Hola mi gente, somos Domino Saint.

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2: Y con este sonido de pájaros, te vamos a presentar esto, que precisamente se llama Pájaros Azules, a cargo de Kilian Viera y Álvaro García.
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1: Vámonos a la máquina del tiempo para recordar este tema del año 2005. Ella es Soraya y esto un clásico que merece la pena recordar. Mi mundo sin ti.

Y después de ese temazo de Soraya, vamos a seguir con más desamor. Ella ha dicho lo que ha dicho, y ahora esto se titula Tú nunca me has querido. Eso dice Blas Cantó.

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1: Saludos, ¿qué tal? Bienvenidos, bienvenidas a la Onda Local de Andalucía. Son las 6, noticias. Las universidades públicas andaluzas comienzan a abrir plazos de matrícula de la prueba de acceso a la universidad 2026. Este procedimiento, que es requisito indispensable para poder someterse a los exámenes, está gestionado por cada una de las 9 universidades públicas que ofrecen estudios de grado en la comunidad, de manera que son ellas las que fijan los plazos. En este curso académico, la prueba se va a llevar a cabo durante los días 2, 3 y 4 de junio en convocatoria ordinaria, y entre el 30 de junio y el 2 de julio en extraordinaria. Los estudiantes tienen la obligación de realizar un registro previo mediante el que obtienen un usuario en el campus virtual de cada institución, obligatorio para formalizar posteriormente la matrícula de la PAU. Y más asuntos. Los pasajeros españoles del barco del Antivirus harán cuarentena hasta el 17 de junio. Es la fecha que ha marcado esta mañana el secretario de Estado de Sanidad, Javier Padilla, en una entrevista en RTVE, donde ha explicado que la cuarentena para los pasajeros del Ondius, donde se desató una epidemia de antivirus, se contará a partir del día 6 de mayo y que se podrá extender hasta 42 días. Padilla ha señalado que esta fecha se ha designado en análisis conjunto con la Organización Mundial de la Salud, el Centro Europeo para la Prevención y Control de Enfermedades y el Centro de Control de Alertas y Emergencias Sanitarias de España. Al respecto, el secretario de Estado de Sanidad ha explicado que la primera semana va a ser más estricta. Precisamente, el ministro para la Transformación Digital y de la Función Pública, Óscar López, ha señalado que España ha dado un ejemplo al mundo con la gestión que ha realizado de la crisis sanitaria. Lo ha dicho así López, que ha participado en un paseo electoral en la capital jienense, y ha apuntado que el hecho de que la OMS eligiera un puerto de España para atracar y desembarcar el crucero afectado por casos de antivirus dice mucho de nuestro sistema de sanidad pública.
2: Yo creo que España da un ejemplo al mundo. Una vez más, hemos visto, primero en la propia decisión de la Organización Mundial de la Salud de que fuera dentro de esa zona, el puerto más cercano, que mejor podía gestionarlo, Canarias, dice mucho de nuestro sistema de sanidad pública. Y por lo tanto, hemos visto la plena colaboración con la Organización Mundial de la Salud, con los servicios, las agencias de sanidad europeas, y yo creo que España, una vez más, le ha dado un ejemplo al mundo, yo creo que de buena gestión.
1: Yolanda Díaz afirma que el registro horario está culminando sus trámites y que será aprobado. La reforma del registro horario formaba parte inicialmente del proyecto para reducir la jornada laboral a 37 horas y media semanales. No obstante, después de que este fuera tumbado en el Congreso con los votos de PP, Vox y Junts, la vicepresidenta segunda y ministra de Trabajo y Economía Social decidió seguir adelante con el endurecimiento del registro horario en otra norma separada de la rebaja de jornada. Ahora Díaz asegura que la reforma del registro horario está culminando sus trámites administrativos y que será aprobado, aunque no ha especificado fecha. Y del exterior, Irán asegura que su propuesta de paz no es excesiva tras el rechazo de Donald Trump. Según el portavoz del Ministerio de Exteriores iraní, la propuesta busca defender los derechos de su país. Además, se pregunta si es excesivo que reclame la liberación de los activos iraníes bloqueados en el extranjero o el fin de la guerra en el Líbano.

Aquí lo dejamos por el momento. La información continúa de manera ampliada a las 7, la tercera edición de Este a Oeste. Mientras tanto, pueden seguir informados e informadas en su emisora municipal o comunitaria.

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6: Ya sabes que aquí tienes todos tus números uno, además de muchas novedades musicales. En este caso, vámonos con Hueco y Funambulista. Juntos hacen esto, Rendido.

0: Ya sabes que en Fórmula J nos gusta darte energía positiva. En este caso, La Noche Suena, a cargo de David Otero y Dani Fernández. Qué bien suena esto, ¿eh? Y nosotros continuamos.
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1: Y ahora que Amaya Montero se ha vuelto a juntar con La Oreja de Van Gogh, con el grupo original, tenemos temas como este. Todos estamos bailando la misma canción, que empezamos a escucharla en fin de año y desde entonces no paramos. Por supuesto, suena en Fórmula J.

Ya sabes que si quieres contarnos algo lo puedes hacer perfectamente, ¿eh? A música@formulaj.es o programa fórmula y una j @gmail.com. Te lo pongo fácil porque a mí me gusta saber de ti. Y seguimos con ella, Nerea Rodríguez. Y esto, por primera vez.

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2: Si te gustan los temas románticos, te recomiendo este, ¿eh? Favorito. Ella es Lola Tudori. Y esto se llama Los Columpios.

Este dúo tiene temas pero que muy bonitos, ¿eh? Me refiero a Cali el Dande. Y en este caso nos presentan Una vida a la vez. Yeah.

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2: Y vamos a terminar esta edición de Fórmula J con un temazo a cargo de Noé, junto a Hugo Cobo. Saludos de Julián Santofimia. Como siempre, encantado de estar al otro lado de la radio. Nos encontramos mismo sitio, misma hora. Lo dicho, nos vamos con este número uno que seguro que te va a encantar. Ya sabes, sube volumen a la radio y disfruta de esto. Tarara.

Saludos, ¿qué tal? Buenas tardes, bienvenidas, bienvenidos a la Onda Local de Andalucía, tercera edición de Este a Oeste en este lunes 11 de mayo. Los candidatos a la presidencia de la Junta de Andalucía de los 5 partidos con representación en el Parlamento Andaluz participan en este último lunes de campaña en el segundo y último debate electoral con motivo de las elecciones andaluzas del 17 de mayo, un encuentro que ha sido organizado por Canal Sur y que podrá seguir también en directo a partir de las 10 menos cuarto de la noche a través del canal 24 horas, en la 1, en Desconexión para Andalucía, en Radio 5 y RTV Play. El debate comenzará con un minuto de plata en la ronda inicial a cada uno de los participantes y a continuación se articulará en torno a 3 bloques temáticos. El primero es el de economía y empleo, el segundo política social, sanidad, vivienda, igualdad, educación y dependencia y el tercero gobernanza, financiación autonómica, Andalucía en España y en Europa, transparencia y buena gobernanza. Cada candidato dispondrá de 5 minutos de palabra en cada uno de estos 3 bloques y para finalizar una última ronda de 1 minuto como cierre del debate. Los 5 candidatos se enfrentan a este segundo debate con los resultados de nuevas encuestas electorales. De hecho, 6 de ellas publicadas en las últimas horas coinciden en situar al presidente de la Junta de Andalucía y candidato del PP andaluz a la reelección, Juan Manuel Moreno, al borde de reeditar su actual mayoría absoluta en las elecciones del próximo domingo, mientras que el PSOE andaluz registraría su peor resultado histórico por debajo de sus 30 diputados actuales y el resto de partidos, Vox por Andalucía y Adelante Andalucía, mejorarían su resultado de hace 4 años. Pues para prepararse para el debate junto a sus equipos, los candidatos al liberado sus agendas este lunes de actos electorales. Son los apuntes que destacamos hoy en portada. Vamos a repasar más asuntos del día en titulares.

0: El Partido Popular pide concentrar el voto en su candidato Juan Manuel Moreno para, dicen, seguir avanzando en Andalucía. El PSOE se compromete a que el registro de una solicitud de atención psicológica en el SAS deba tener la primera respuesta en solo 15 días. Vox apunta a un fracaso en la gestión de los servicios públicos en la comunidad, ya que explican la Junta ha aplicado el mismo sistema que los gobiernos del PSOE. El sindicato UGT reclama más salarios, más vivienda y más justicia social para Andalucía ante las elecciones del próximo domingo. Conocemos ahora el estado actual de las carreteras andaluzas. Lo hacemos con Daniel González desde la DGT. Buenas tardes.
1: Muy buenas tardes. En estos momentos seguimos pendientes de un accidente de salida de Sevilla por la 49 a su paso por Tomares, donde está provocando alrededor de un kilómetro de retenciones, tráfico intenso, especialmente en Jaén por obras de mejora de la calzada, en la A4 a la altura de Bailén ya en dirección a Castilla-La Mancha y también en la 44 a su paso por Campillo de Arenas en sentido Granada. Se complica en Almería también la A7 en dos puntos en su acceso por El Ejido y también en Viator dirección Motril, y encontrarán circulación lenta en Córdoba en la A4 a su paso por Alcolea ya en sentido.
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0: Nosotros somos machos, pero no machistas.
1: Y esta letra
2: pero bueno,
1: es machista.
2: Esta vale. Letra de mi abuela, de hace ya mucho tiempo.
0: Bueno, dame un segundo, dame tú, por favor.
3: Hola, ahorita, hola.

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0: Una semana más vamos a acompañarte con el programa Solo Aquí. Canciones tuyas que eliges a través del 607-88-9707 o soloaquiradio@gmail.com. Si tu canción no sonó en el programa pasado, lo tenemos en este. Así que, gracias como siempre. Beso y abrazo de un servidor, de Vicente Rufino.
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0: Álvaro de Luna se junta con el argentino Hassan con Desconocidos. Ya pasó todo. Y estaba bastante dolido. Aquí tienes, como siempre, las canciones que vamos encontrando, las novedades del momento, pero también tu petición y canción.
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0: 607-88-9707. El WhatsApp del programa. Recuerda, 607-88-9707.
1: WhatsApp.
0: Tú eliges lo que suena en Solo Aquí.

la unión de Pharrell Williams con Miley Cyrus en Work It Out, Doctor. Nos estamos quemando los deditos con las novedades del momento, las que tú eliges. Gracias, Ernesto, como siempre en sintonía con Solo Aquí. Ven, devóramo otra vez. No es la de Lalo Rodríguez, sí la de Pitingo. Le mandamos un besote grande a Sara.

cuando nos vamos con la canción No lo dudaré de Juan Magán, Liano y Debet. Petición que nos llega de parte de José Luis. Gracias como siempre también en sintonía que haces en cada programa cada semana. Nuestra pista de baile que abrimos para irnos con la petición para Cristina desde Jerez de la Frontera. Corazón y flecha de Manuel Carrasco.

baile que nos hemos dado con Cristina Besito desde Jerez de la Frontera, como hemos dicho, y habitual siempre para estar con nosotros. Es Inna con Love Me. Sigue el programa acompañándote.

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0: Es una pasada.
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2: La primera parte del programa ya la hemos consumido junto a ti y eso nos alegra un montón. 607-88-9707 o solo aquí radio@gmail.com. Más peticiones porque la que viene ahora es la de Yamis desde Sevilla.
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fama de Diabla de Bisbal con la conga y Emanero. Y un besito que le mandamos a Yamis desde Sevilla, siempre también fiel a estar con nosotros en cada programa. Y ahora para irnos con Los Rebujitos. No puedo olvidarte, eso nos pasa contigo.

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la nueva remezcla de un éxito de 1971 de Janet, El Rebelde. Soy rebelde, pero este es Rebelde 2.0 con Fernando Caro y Sergio Contreras. Le mandamos un besote grande también para Julia. Tengo por aquí a Luis y Carlos, tres hermanos que también en sintonía con Solo Aquí nos escuchan cada semana igual que tú.

Tenemos una petición, solo falta la tuya. Envíanos un WhatsApp al 607-889707 o un mail a soloaquiradio@gmail.com.

Ya nos gustó con Houdini, imagínate con Trini Season. Lo estamos marcando bien en el programa de hoy. Gracias, como siempre, a ti por estar en sintonía con el programa de radio con tu petición y canción. Porque ahora tengo que poner la de Psycho con Lola Indigo, una bachata, que es petición de Manoli. Se la quiere dedicar a los oyentes que en este programa están en sintonía.

De 2012 con Ricardo, Euforia de Lorín. 2012 porque fue la ganadora del Festival de Eurovisión. Y es que tú, como siempre, eres la parte más importante de este programa. Diego Torres con Carlos Vives.

para irnos, nos vamos con la petición de Manuel Turizo con Yandel, Mamasota. Es para una persona que en este momento nos enviaba un mensaje al 607-88-9707. Se llama Celia y se lo quería dedicar a Noelia con un besote grande. Recuerda 607-88-9707 o solaquiradio@gmail.com. Si tu canción no ha sonado, no te preocupes porque lo tenemos para el próximo. Como siempre, un placer, Vicente Rufino, de haberte acompañado. La radio continúa, así que no te despegues de este punto de conexión, como siempre.

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0: Este capaz ya lleva tiempo con nosotros, pero en su día, cuando hizo el remix, fue top descargas. Y sé que os gusta mucho porque cuando lo pinchamos, os rompéis a bailarla.
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para el próximo fin de semana, ¿eh? Vamos a estar por Munera el viernes, Tardeo de San Isidro, y el sábado en el Auditorio 2.0 de Arenales de San Gregorio. Toma Coco.

0: sonidos te capturan desde este inicio de semana y te llevan a un universo lleno de baile. Ahí estaba ese Coco TV Remix.
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pausa en el tiempo. Bienvenidos al segundo bloque. Vamos a recuperar un clásico que desgasté prácticamente de tanto pincharlo hace años. Sonido que nunca muere.

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1: Un aplauso para mami y papi, porque en verdad rompieron.

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